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0: 4 horas ni 2 minutos. 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
0: Cuatro horas. Ni 30 minutos.

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0: Esa fue mi aspiración. 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

0: 6 horas de 56 minutos. 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

0: hace, fue mi aspiración. 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
1: En enero año.
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